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2: Sí, señor, y aprovechando que estamos en Como Si Fuera Diciembre.
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2: Ahí me dijeron que tirara 3 cancioncitas ahí seguidas de Pastor López. ¿Qué dicen ustedes? Para iniciar esta hora, por supuesto, de la fiesta de garaje. Vamos entonces allá.

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1: Esto es pura fiesta de garaje, hombre, y como si fuera diciembre, también el especial de fin de semana.
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1: Un abrazo para Vicente, que ahí está escuchando Tropicana INE, el tropiconductor. Está recorriendo las calles de Medallo. Abrazo, Vicente, que te vaya súper bien el día de hoy. O sea, que trabajes muchísimo y que ganes muchísimo, hermano. Un abrazo bien, pero bien especial. Gracias. Ah, yo le pongo de una vez su canción, pues. Él dice, Jota, me va a poner 25 días de, o más bien 25 horas de Proyecto 1. Venga, yo me la suelto ahí de una vez.

0: solo lo suena. Claro, en Medellín solamente suena la fiesta de garaje de Tropicana. Que digo que no, sí, claro.
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0: Obvio, obvio, obvio. Son las 7 de la noche, ya 24 minutos. ¿Qué dice Cristina? ¿Cris?
2: Tropicana, muy buenas noches.
0: Cristina, bien o no.
2: Ay, ¿me podrías complacer con dos canciones en esta fiesta de garaje?
0: ¿Cuáles quiere? ¿Cuáles?
2: La primera es Tormento de Rodolfo. Y la segunda, De Oro. Muchísimas gracias. ¿Cómo? De la familia Andrés.
0: Gracias.
2: Yo escucho Tropicana porque la más bacana.
0: Chao, mi amor, gracias.
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Eso es pura fiesta de garage. Un abrazo para Luz Adriana María Vélez. Ella como que tiene gripita y ya está escuchando Tropicana 98.9. Enseguida te voy a poner esa canción de los 8 de Colombia, La Quiero Más. Es muy buena canción, muy buena canción. Esta es la fiesta de garaje.

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1: Que quería escuchar a los 8 de Colombia. Vamos a ver si ellos se acuerdan. ¿Se acuerdan de esta?

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1: Esto es pura fiesta de garaje, la emisora más bacana de Medallo. Entonces, ¿qué? ¿Le metemos a eso que un vallenatico ahí bien bacano? ¿Qué? Va a tocar vallenato. Va a tocar vallenato.
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1: Contémoslo de una vez entonces para que le suba el volumen en este fin de semana. Escuche esto en la fiesta de garaje de Tropicana. Súbale a eso.
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1: Una fiesta de garaje de Tropicana 98.9. Oiga, nos fue bien, ¿no? ¿Cantaron, sí o no? ¿Se pegaron ahí la cantadita con los vallenaticos, sí o no?
2: Sí, claro, eso es ir a la fija.
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1: Hombre, Donoto, ¿quiere que le suelte otra más? ¿Se acuerda usted cuando bailaba en esas discotecas, Donoto, que le daba la vuelta a la pista?
3: ¡Qué hijo de tantas especial, hombre! ¡Como si fuera diciembre! ¡Salud!
1: Venga pues, Donoto, esto es también como si fuera diciembre que le

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0: la mañana en punto. Buenos días. ¿Cómo amanecieron? Contentos, animados. Le damos gracias a Papito Dios por otro nuevo día, por otro nuevo amanecer, por otro nuevo despertar. Somos Tropicana 98.9 y estamos presentando para todos nuestros amables oyentes un gran programa, Ave María, algo que nos trae el recuerdo, algo que nos lleva al corazón, que se llama...
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0: De las casas, yo soy el montañero Reinaldo Parra. A partir de este momento usted puede mandar nota de voz. Nota de voz que se quiere programar como si fuera diciembre a través del 301-74-2198-9. Que se quiere escuchar, que se quiere programar como si fuera diciembre. Ave María en los 98.9. Hoy ya es domingo 17 de mayo del año 2020.

Buenos días, parrita. Aquí en sintonía con la Tropicana, la más bacana y ahora la más popular. Parrita, llegó el programa que más me gusta, como si fuera diciembre. Parrita, es tan amable y me complace con vientos de Navidad, parrita. Aquí desde Canarias, Gladys Ballesteros.

0: 5:08. Buenos días, ustedes. ¿Cómo amanecieron, pues? ¿Contentos? ¿Animados? Ha llegado otro día más. Eso es lo más importante. Estamos llenos de vida, llenos de salud. Escuchando Tropicana 98.9. Saludo muy especial para Martica en Envigado. Un abrazo fuerte para ella. Ya vimos que está sintonizada. Lo mismo que Luz Rodríguez allá en San Javier. Un abrazo fuerte también para todos nuestros amigos en Polonia, que vemos también que ya están sintonizados, disfrutando la buena programación como si fuera diciembre a través de Tropicana 98.9. Saludo para don Humberto en el restaurante El Guarango. Don Humberto, un saludo muy especial para usted, para Cristian, doña Cecilia, que Cristian, Jessica, su nieto. Y saludo también a don Hernán, a su hijo Sebas. Un saludo para Gregorio, Darío, sintonizados con Tropicana 98.9. Nos alegra bastante. Veo que los monitos también, hombre. Los monitos ya junto al Éxito Colombia también están reportando sintonía. Para ellos va un abrazo fuerte. ¡Monitos! ¡Saludos, papá! ¡Eso, monitos! Ya, salúdame. ¿Qué pasa por hacer a los monitos, hombre? Un abrazo fuerte para ellos. Que Dios los bendiga y los proteja. Y por aquí tenemos a don William Darío Mesa. ¡Don William! ¡Eso, don William! Vea, pues, con banda sticker del Montañero y bailando. ¡Buenos días, don William! ¿Cómo amaneció? ¿Bien o no?
1: Parrita, muy buenos días, Parrita, William Darío Mesa Pérez, Tropi Amarillito, feliz domingo, feliz amanecer, Parrita. Por aquí que ya estoy bañando la Juliana, a Cirilo, a Pacho, a Juajo, a Andrea, a todos estos animalitos los estoy ya bañando. Pirulo está tomando, cante pues, Pirulo mío, cante. Ay, María Parrita, un saludo para allá en Alemania, Andrea, Estela de la Gloria, y a la audiencia en el exterior aquí en Colombia. Parrita, y me complace con la canción La Cerveza de Rodolfo. Yo escucho Tropicana, la más bacana y la más popular. Parrita, se le quiere de corazón.
0: Eso, don William, un abrazo fuerte para usted, que Dios lo bendiga, de verdad que nos alegra bastante nuestros oyentes fieles que madrugan contentos, que madrugan a disfrutar esta buena programación en Tropicana 98.9. Usted, que es nuestra razón de ser, de verdad que los queremos, ¿oyó? ¿No?

0: 5:17 en Tropicana 98.9. Ave María, estamos presentando
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0: Para usted, hermano, que Dios lo bendiga, hermano. A todos nuestros amables oyentes, un saludo muy especial también para Juliana. Julianita, mi amor, que Dios te bendiga también, oye. Julianita dice que está en Polonia, ahí la estábamos presentando el tema, complaciendo con el tema que pidió. Pero Yolandita está en Polonia, pero aquí pasa un servicio social. Pero debe ser de pronto una familiar de ella que se está ofreciendo de pronto experiencia en finanzas, que está buscando trabajo, en cualquier información, que la pueden llamar al 320-777-7474. Repito el servicio, soy Valeria, estudiante de contaduría y finanzas, 2 años de experiencia, busco trabajo, cualquier información para que se comuniquen con ella. Un abrazo fuerte para todos nuestros amables oyentes. Aquí están también los servicios, aquí está el Tropiservicio, las Tropidenuncias también en el 301-742198. ¿Qué pasa en las vías? Si de pronto, ¿qué pasa? ¿Accidente? ¿Alguna cosa? Ojalá que no, pues. Pero bueno, desafortunadamente ayer también un accidente muy maluquito en la regional. Una dama perdió la vida, desafortunadamente, con un carro esos grandes que les llaman las tarratomulas. ¡Qué pesar, hombre! Bueno, y seguimos saludando a todos nuestros amables oyentes que están sintonizados con Tropicana 98.9. Nota de voz que se quiere programar 301-74-2298-9.
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0: Las 5 de la mañana, 26 minutos. Buenos días. ¿Ustedes cómo amanecieron? Contento es lo más importante. Saludos para el ñatico, ñato, ñato. Un abrazo fuerte, hermano. También para su amiga María Elena García. Ay, María Elena, madrugadora, escuchando Tropicana 98.9. También estamos saludando a doña Ofelia, a su mamá ñatico, lo mismo que a su hija Luisa Fernanda. Que Dios les bendiga y los proteja. Oye, un abrazo fuerte, hermano. Gracias por ser fiel oyente de Tropicana 98.9, nuestros oyentes queridos. 301-7421-989. Saludamos al carnicero. Carnicero, buenos días, buenos días, buenos días.
1: Rita, buenos días, mi hijo. Con Daniel, el tropicarnicero. ¿Cómo vamos, Rita? Un saludo, un abrazo, hermano. Tiempo sin saludarte, hombre.
0: Sí, señor.
1: Ahorita, para que me compras con un temita.
0: ¿Con cuál?
1: Maldita Navidad.
0: Listo.
1: Ya escucho.

0: Como si fuera diciembre, ¿sí o no? No, vea. Escuche, vea.
1: ¡Qué hijue tantas especial, hombre! ¡Como si fuera diciembre! ¡Salud!

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1: Las 5 de la mañana, 37 minutos, con los buenos días para todos nuestros amables oyentes. Luz Aide en Bello. Saludos para Martica en Envigado también. Sintonizada con Tropicana 98.9. Para todos nuestros amables oyentes que están disfrutando esta buena programación. De verdad que nos alegra bastante. Luz Rodríguez en Robledo también dice: estoy presente. Para Tina. También ahí a John Frey en Manrique, Martica en Manrique. Oyentes maravillosos, de verdad que nos alegra bastante que usted siempre nos esté escuchando. Nana, buenos días.
2: Buenos días, Tropicana, la más bacana, la más popular. Muchos saludos a toda la mesa de trabajo. Por favor, me pueden regalar la fiesta de mi pueblo.

0: los bendiga siempre.
1: Un abrazo fuerte para ti también, para todos nuestros amables oyentes que están disfrutando la buena programación. De verdad que nos alegra bastante y usted siempre nos escuche todos los días. Por eso somos Tropicana 98.9 y ustedes mejor, nuestros mejores oyentes.
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0: Las 5:42 en Tropicana 98.9. Antonio, buenos días, buenos días, buenos días, buenos días.
1: Parrita, parrita, buenos días. Antonio Mejía, de aquí, desde Madrid, España. Parrita,
0: ¿qué más, Toño?
1: Para desearles un feliz día y que Dios me los bendiga y me los proteja. Y como si fuera diciembre, para una cancioncita, parrita, de pura cepa de Risa Loca. Que Dios me los bendiga y muchísimas gracias. Como si fuera diciembre.
0: Así es que estoy yo, María. Estamos presentando Como si fuera diciembre en Tropicana 98.9. Buenos días, buenos días.

0: Las 5:53, loterías y sorteos que jugaron el día de ayer sábado. Ayer jugó la Lotería Boyacá, 0018, 0018 de la serie 419. Cauca, 2062, 2062 de la serie 116. Paisita 1, 2402, 2402. Paisita 2, 8281, 8281. Antioqueñita 1, 9699, 9699. Antioqueñita 2, 5808, 5808. Cafeterito Tarde, 8062, 8062. Cafeterito Noche, 4702, 4702. Dorado Día, 4679, 4679. Dorado Tarde, 4672, 4672. Pitre Día, 146, 146. Pitre Noche, 223, 223. Pi 4 Día, 83, 81, 83, 81. Pi 4 Noche, 50, 66, 50, 66.
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0: Astrosol del signo Aries, 0437, 0437. Astroluna del signo Escorpión, 7539, 7539. El Pijao, 8495, 8495. Mauro, un abrazo fuerte para Mauro en Yarumal. Él dice que un ratón con pantalones. Más adelante lo vamos a complacer con mucho gusto. Y por aquí también saludamos muy amablemente a Norita. ¡Norita! Un abrazo fuerte, mi amor. Que Dios te bendiga y te proteja. Esta es Tropicana 98.9. Buenos días. ¿Cómo amanecieron? ¿Contentos? Eso es lo más importante. Que Dios me los bendiga y los proteja.

Buenos días, papita. Para como si fuera diciembre, para solicitar el favor borracho.

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1: Las 6 de la mañana, 11 minutos. Buenos días. ¿Ustedes cómo amanecieron? ¿Contentos, animaditos? Que lo importante, ¿cierto? Que Dios los bendiga. Por aquí dice Mauro de Yarumal. Buenos días, Tropicana. Por favor, me complazco un ratón con pantalones o el grillo. ¿Listo? Ah, hola, trompona. Ah, es que el hombre está pidiendo y que tres. Vamos a colocarle uno bien bueno de eso, ¿cierto? Ya tenemos las 6 de la mañana, 11 minutos. Saludamos a todos nuestros amables oyentes que están sintonizados con los 98.9. Nos alegra bastante que usted donde esté, nos esté escuchando. Que mi Dios me los bendiga, los proteja. Hoy es domingo ya, oiga, 17 de mayo del año 2026. Bendiciones para todos. Madrugadores, trasnochadores. Ave María, ñato, ñato. Abrazo fuerte, pues, mijo, para usted también. También para su amiga María Elena García. Un abrazo fuerte para María Elena García. Vemos que para el ñato, su señora madre doña Ofelia, su hija Luisa Fernanda. Y un saludo para también don Elgar, el mecánico. Don Elgar, un abrazo fuerte para usted. Vemos que para su señora esposa doña Nora, para su hija Carolina, que nos escucha por internet de Australia. Y los dos guardianes tropi amarillitos, Wilmar y Didier. Saludos, muchachos, que Dios los bendiga y sigan disfrutando como si fuera diciembre, mijo, vea.
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1: Mira el tema, tu hermana Omaira Álvarez, mira pues, Bernardo Sánchez, la boquitrompona.

0: Las 6:22. Buenos días. Ustedes que puede. Ay, María Gustavo. Un abrazo fuerte en Sana. ¿Sana qué? Sana Noja. Un abrazo, hermano, para usted, hermano. Que Dios lo bendiga. Está hombre. Un abrazo fuerte, hermano. Que Dios lo bendiga a usted. Él dice que excelente programación, que él quiere escuchar al viejito parrandero de David Correa. Vamos a buscarlo si lo encontramos. ¿Cierto? Si está en esta programación, si está por ahí guardado, archivado, lo vamos a buscar. Un abrazo fuerte, o si no, le colocamos al electricista, que también es bueno, ¿cierto? Y para todos nuestros amables oyentes, va un saludo muy especial a los conductores. Recuerde que estamos de puente, Ave María, mañana es también día festivo. Y los que están disfrutando, un abrazo fuerte, que están escuchando Tropicana 98.9. Da lo que me pidieron por aquí, de los inquietos, ahora que te vas. Saludo para Patricia Botero. Patricia, mi amor, vea su tema, pues, soy yo.
1: ¡Qué hijue tantas especial, hombre! ¡Como si fuera diciembre! ¡Salud!

Hey, parrita, parrita, buenos días, como amanece, que el Señor lo bendiga. Aquí el viejo Winnie Pooh reportando sintonía desde el Tropimóvil C828. Rumbo Andes, rumbo Andes. Vamos a la señora Vanessa, su suegra en mí, el suegro Rodrigo Emanuel. Aquí escuchando Tropicana, la más bacana. Que Dios lo bendiga.

0: 34-21-889-8, ¿cierto? Para que complacer a todos nuestros amables oyentes como si fuera diciembre. Un abrazo fuerte. Por aquí vamos, a ver, vamos con Doris. Con Doris en el santuario. Doris, mi amor, buenos días.
1: Parrita, buenos días. Habla Doris del municipio del santuario para saludar a mi preciosa hija. Hilda, que se encuentra por acá de visita y me hace el favor y me coloca un disquito, el de Vicente Fernández, Camino al Cielo, porfa. Y yo escucho Tropicana, la más bacana, y ahora la más popular. Lo amo mucho, que Dios me lo bendiga.
0: Gracias, mi amor. Nosotros también los queremos a usted y los amamos porque son nuestros mejores oyentes. Que Dios te bendiga, Dori, mi amor. Yo, un abrazo fuerte. Y saludamos a Luis Moreno en Santa Mónica. ¡Lucho, Lucho!
2: Parrita, parrita, buenos días. ¡Feliz Navidad! Luis Moreno en Santa Mónica.
0: ¡Feliz Navidad!
2: Colócame, por favor, las cuatro fiestas de Don Diomedes Díaz. Tropicana, la más bacana, y ahora la más popular. ¡Feliz Navidad!
0: ¡Feliz Navidad, mijo! ¡Que Dios lo bendiga! Qué bueno nuestros oyentes como me ponen de contentos. ¡Ya no noto!
3: Vea, hombre, estamos a dos brincos de que llegue diciembre y pues...

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1: La 648, Luzmari García Manrique, la 79, un abrazo fuerte para usted. Lo mismo que estamos saludando a Martica, Tina, John Freddy allá en Manrique también. Saludo para Tropi Jimmy en París. Tropi Jimmy. Luis Moreno en Santa Mónica. Oyentes de Tropicana 98.9. Estamos presentando como si fuera diciembre o noto. Ave María, o me o noto.
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Las 6 de la mañana, 56, don Humberto Correa, guarda de seguridad, un abrazo fuerte. Él dice, buenos días, Parrita, ¿cómo amaneció? Muy bien, excelente, gracias a Dios. Un saludito, es tan amable para la familia Correa Agudelo en Robledo. La familia Correa Agudelo en Robledo. Un abrazo fuerte para ustedes también. Y estamos saludando también por aquí, dice, un saludo para Winnie Pooh de la 049 y Camila García de parte de Estefanía en España, ¿oyó? A Winnie Pooh, ahí la mandó a saludar, pues, a Ave María, vea, Estefanía, y a Camila García, ¿oyó? Para que sepa, pues. Y a todos nuestros amables oyentes va un saludo muy especial de parte de Tropicana 98.9 en este gran especial, como si fuera diciembre, para que usted pueda disfrutar las bellas canciones que suenan por la temporada de Navidad. Y aquí en Tropicana 98.9 nos adelantamos un poquito para que usted siga disfrutando y gozando con estas buenas canciones. Un abrazo fuerte para todos nuestros oyentes. Dirige Jair de las Casas, yo soy el montañero Reinaldo Parra, que le estoy complaciendo a través del 301-74-2189. Ya por aquí en unos minuticos don Angelita Orrego para seguirlos acompañando a ustedes, que son nuestra razón de ser. Ustedes, de verdad que son nuestros mejores oyentes. Para todos los conductores va un saludo muy especial, también para las damas, los caballeros que están privados de la libertad en las diferentes cárceles de Medellín, Antioquia, Colombia y el mundo, saben que los queremos y queremos que recuperen la libertad para que estén con sus familiares, que es lo más importante. Y saludo también a los que están enfermitos, los que están en los diferentes hospitales, clínicas de Medellín, Antioquia, Colombia y el mundo, también a todo el personal, las enfermeras, los médicos, que mi Dios me los bendiga, ¿oyó? Y que los proteja hoy, mañana y siempre.

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1: Como si fuera diciembre. Saludo para todos nuestros amables oyentes que están disfrutando la buena programación Tropicana 98.9. Las 7 de la mañana, 7 minutos. Don Hernán, un abrazo fuerte, hermano, en el barrio Cristóbal. Saludamos a don Humberto en el Guarango, también sintonizado para Sebastián. Gregorio, Darío, ¿qué más, hermano? Oyentes maravillosos disfrutando esta buena programación. Ave María, pues, tome pues, vea. Complazcamos tan amablemente a Adriana Zapata en las Cabañitas.

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2: Es el domingo con Tropicana, la más bacana, 98.9. Un abrazo para usted que madruga con Tropicana. Muchas gracias para usted que hace parte de esta familia, que los acompaña con mucho cariño, con mucho amor. Saludo para Luis Moreno, Humberto Correa, también está por acá Tropi Jimmy, Carmen Pineda, Peluca, Luis Espinayo en Sabaneta, Doris en Santuario también, Winnie Pooh. Escuchando Tropicana está Gustavo en Sajonia, también escuchando Tropicana está Luz Daria en Manrique, Mauro en Yarumal, Antonio Mejía. También está por acá Nana Alzate, Albeiro Saldarriaga. Buenos días, Daniel Toro. Buenos días, Jorge Bedoya. Buenos días, don William Darío Mesa. ¿Cómo amanecieron? ¿Cómo están? Los monos desde el éxito de Colombia. Desde el éxito de Colombia también escuchando Tropicana, la más bacana, 98.9. Son las 7 de la mañana, 16 minutos. Es un domingo para disfrutarlo. ¿Usted quiere escuchar una buena canción? Prográmela, Tropi WhatsApp 301-7422-989. Hoy vamos a vivir este 17 de mayo de la mano de Dios, dándole gracias por sus bendiciones, dándole gracias porque nos permite disfrutar de un nuevo día bien hermoso que sí está, porque aquí en la ciudad de Medellín podemos ver un paisaje espectacular. Por lo menos desde la cabina bacana de Tropicana se ve preciosa la ciudad de Medellín. Se ve el cielo despejado. Parece que hoy va a ser calorcito, así que disfrutes este domingo que viene con puente incluido. Un fin de semana espectacular para disfrutar con Tropicana.

0: Así suena Tropicana, la más bacana, sabrosito, variadito, que quiere escuchar en esta mañana de domingo. Si está en la casita, si va a aprovechar para descansar, para dejar esa casa impecable, para lavar el carro, la moto, o aprovechar para darse un paseíto con su familia, pues el plan que tenga, la mejor compañía siempre va a ser Tropicana, la más bacana, 98.9. ¿Quiere escucharse una buena canción popular, una ranchera, un vallenato, una salsa? ¿O quiere un merengue? ¿Quiere escucharse una buena canción tropical? Porque estas canciones son perfectas para este puente festivo, así que puede usted programarla a través del Tropi WhatsApp 301-74 422-989 en este especial que tenemos en este fin de semana.
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0: vallenato. Usted escucha un muy buen vallenato. Recuerde que está escuchando la emisora más bacana, Tropicana.
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0: Buenos días a los que apenas van llegando a la sintonía de Tropicana. Buenos días a los que se despertaron sin afán hoy domingo. Qué dicha. Aproveche esos días donde usted se puede levantar sin afán, donde se hace un delicioso cafecito o una aromática, o los que de una vez arrancan con un chocolatico espumoso bien delicioso mientras van preparando el desayuno sin ningún afán. Y después arreglan la casita, bien sabroso, dejan todo impecable para salir a disfrutar de este domingo, o incluso se van a ir para un pueblito de hoy hasta mañana. Otros que quieren hoy aprovechar y dejar la casa impecable para mañana no hacer absolutamente nada, hacer maratón de películas o salir a hacer ejercicio, en fin. Para ustedes, los que se levantaron tempranito para la ciclovía o hacer deporte ahí en la cancha, hacer ejercicio ahí en el edificio, puede ser ahí en la terraza, puede ser otros que lo estén haciendo en el gimnasio, que aprovechan este domingo para ejercitarse bien sabroso. ¿Qué canción quiere que le acompañe a usted esa rutina de domingo? Pues puede mandarnos su nota de voz a través del Tropi WhatsApp 301-7422-989. Ahora cambiamos un saludo. Dice: buenos días, Angelita, tan amable. La canción No Tiene Que Ser Perfecto, de Luis Alfonso, para mi amor Carlos en España. ¿De parte de quién? De Estefanía Lopera, que le envía ese saludo especial. Estefanía, escuchando Tropicana, la más bacana, 98.9. Estefanía en España, que le envía ese saludo especial a su amor Carlos en España a través de la emisora bacana Tropicana 98.9. ¡Qué rico! Que se disfruten este domingo con nosotros. Eso nos parece espectacular. Ya saben que pueden ustedes ir solicitando sus canciones en la emisora más bacana Tropicana. En este domingo especial, un domingo para que ustedes disfruten de canciones muy, pero muy sabrosas.

0: Dame, muchacho, honestamente.
1: Por favor, me pueden colocar la roncona y el ritmito. Y si de pronto me pueden complacer también con homenaje a los embajadores. La vida más bacana escuchando Tropicana. ¡Bien!

0: Este es un domingo también para saludar a los que están trabajando, a los que madrugaron a sus empresas, a los que madrugaron a sus emprendimientos. Que me les vaya muy bien. ¡Feliz domingo! Recuerden que tenemos disponible Tropi WhatsApp 301-7422-989 para que ustedes envíen sus saludos, para que ustedes programen sus canciones. Ojalá notica de voz. Listo, Tropi Jimmy, por aquí dice buenos días, Angelita, la voz angelical de nuestro despertar. Mil bendiciones. Gracias, Tropi Jimmy. Dice Angelita, para saludar al amor de mi corazón, a Mari, darle a ella las gracias por hacer de mis días los más felices. ¡Qué lindo! ¡Que viva así, amor, mi querido Tropi Jimmy! A las 7 de la mañana, 48 minutos.
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0: sabroso. Si usted quiere escuchar un buen vallenato, pues escúchelo a través de Tropicana, la más bacana 98.9. Lo puede hacer facilito. Manda su nota de voz a través del Tropi WhatsApp 301-7422-989. Pero también puede programar su canción popular, puede programar su canción tropical bien sabrosa, de como si fuera diciembre. Robinson, buenos días.
1: Tropicana, la más bacana y ahora la más popular. Angelita, buenos días.
0: Buenos días,
1: Angelita.
0: Buenos días.
1: Un abrazo para ti, para
0: gracias.
1: Todos los radioescuchas que hasta ahora escuchamos Tropicana, la más bacana, y que nos encontramos laborando. Angelita, ¿me puedes hacer el favor y me complaces con la canción En la lejanía de los Guaguancó? Muchas gracias y feliz, bendecido día.
0: Gracias a ti por escuchar Tropicana, la más bacana. Robinson, escuchándonos, conectadito a esta hora con Tropicana. Walter también está por ahí, dejando su nota de voz. David, Oscar Vanegas, gracias a todos por escuchar Tropicana, la más bacana 98.9. Son las 8 de la mañana, 8 minutos. Oiga eso, cómo suena de rico. Évale.

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1: Buenos días, 8 de la mañana, 18 minutos. Siguen ustedes conectados con nosotros. Qué alegría recibir sus notas de voz y poder permitirles disfrutar de su canción favorita a través de Tropicana. Don Oscar Vanegas, muy buenos días.
2: Angelita, Angelita, muñeca, buenos días. Dios la bendiga, un abrazo. Amén. Bien grande, Oscar Vanegas, Tropivigilante por las Palmas.
1: Gracias,
2: Angelita,
1: Oscar.
2: Quisiera de pronto escuchar un vallenatico.
1: De una.
2: El amor es perdón y algo más de los chistes del vallenato. Dios me la bendiga, Angelita, que tenga excelente y bonito domingo. Un abrazo.
1: Gracias, don Oscar. Un abrazo también para usted. Qué buena canción. Gracias por compartir su gusto musical con nosotros. Usted también puede programar su vallenato, su canción popular, su canción tropical a través del Tropi WhatsApp 301-7422-989.

0: Angelita, buenos días. Para que me salude, porfa, a los viejos que ahí están en el vuelo de la arepa y para ver si, porfa, me puede colocar Lloré de Miguel Molly. Que la bendiga. Feliz día, mi amor.
1: ¡Bro!

0: tan rico. Esta canción salió por allá en 1995. Canción de Jesús Miguel Moly Pérez. Miguel Moly, cantautor, compositor y productor musical venezolano, que a esta hora fue invitado a la tarima imaginaria de Tropicana por David, que le envía un saludo a sus papás. Dice, a mis viejos queridos que están allá, dice él, en el boleo de la arepa. Me imagino yo que es, son de esos que hacen esas sabrosas arepas para acompañar el desayunito, para acompañar un buen chicharrón, para acompañar un buen asado. Pues para ellos un abrazo muy especial. Y para vos, David, que siempre estás ahí conectado con nosotros, ojalá hayas disfrutado mucho de tu canción Lloré, de Miguel Moly.
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0: Vamos con más oyentes que están a esta hora conectados con nosotros, enviándonos sus mensajes. Buenos días, Walter González.
2: Angelita, muy buenos días.
0: Buenos días.
2: ¿Cómo estás?
0: Muy bien, ¿y
2: cómo
0: tú?
2: Amaneció?
0: Muy bien.
2: Para solicitar una canción, o si es posible, dos.
0: Hágale.
2: El hijo de Tuta y el hijo ausente.
0: Se fueron.
2: Me escucho Tropicana, la más bacana.
0: Eso me parece muy bien, mi querido Walter González. Bueno. Gracias por escuchar Tropicana, la más bacana. 8 de la mañana, 29 minutos. Buenos días, buenos días, buenos días. A ver qué nos manda por aquí.
3: El...
0: Ay,
3: el
0: mero boleo.
4: Tío, ¿cuántas?
5: Diego,
4: sí. Oye, es pa' capa.
0: Oye, ¿cuántas arepas vamos a pedir nosotros aquí en Tropicana? Otras 10, David. David, para ti, para tu familia, un abrazo muy especial. Sí, pues tienen su buen negocio de arepas. Allá está el muchacho muy juicioso repartiendo la arepa en esta mañana de domingo. David, para ti, tu familia, un abrazo muy especial.

Buenos días, Ángela, ¿cómo amaneció? ¿Me podrías hacer el favor de complacerme con el disco Tierra Mala? Dios te bendiga, un buen día. Gracias.

0: Angelita, muy buenos días, ¿cómo amanece?
1: Espero
0: que
1: estés
0: muy bien, gozando de buena salud.
1: Gracias.
0: Angelita, si es tan amable, un saludito para mi esposa Amalia Gudelo Robledo Miramar.
1: Doña Amalia.
0: Pero ya lo estamos preparando para salir a caminar un rato con la ayuda de Dios.
1: Qué dicha.
0: Y si es tan amable, quería escuchar el disco de esposa mía, de otro ser, Isabel Ricardo. Yo escucho Tropicana, la más bacana y ahora la más popular. Y recuerde, con Dios todo, sin él nada. Le deseo un excelente día.
1: Gracias, don Humberto Correa, para usted y para su esposa. Un abrazo muy especial. Gracias por escuchar Tropicana, la más bacana. Oiga, están muy antojados de vallenato en este domingo. Qué rico, me encanta eso. Que ustedes escuchen su música, su canción favorita a través de Tropicana, la más bacana. Y gracias por hacerlo a través de Notados, porque nos encanta. Así nos acompañamos mutuamente. Podemos disfrutar de esas canciones que ustedes tanto disfrutan. Dice, buenos días, habla con Idalia de Don Matías. Quiero escuchar la canción Así me hizo Dios, de Diomedes Díaz. Por aquí estoy haciendo desayunito. Listo, con mucho gusto. Son las 8 de la mañana, 45 minutos. Buenos días, Idalia desde Don Matías. Buenos días. Para don Humberto, para su esposa que van rumbo a hacer su recorridito en la mañana, a caminar juntitos, qué delicia. Feliz domingo para todos.

0: Angelita, Tropicana, la más bacana, Angelita, el ángel de las emisoras en Colombia.
1: ¡Qué lindo!
0: Un buen día, que el Señor la bendiga, la proteja y la acabe de aliviar, que la acabe de poner en forma.
1: Muchas gracias.
0: Angelita, ¿usted me puede complacer, por favor, con un disco que se llama Sonido Bestial?
1: ¡Claro, de una!
0: Angelita, Tropicana, la mejor, Dios te bendiga y tú eres la mejor. Dios te bendiga, un abrazo y muchas gracias por todo.
1: Don Luis Fernando Montoya en Belén, muchas gracias por sus palabras tan bellas, muchas gracias por sus buenos deseos, un feliz domingo y disfrute después de esta canción. Ve qué dicha uno empezar el domingo con esto, ¡ay, qué rico! Buena salsa en Tropicana.
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0: Angelita, Angelita, Tropicana la más bacana. Oiga, como si fuera diciembre. Aquí tengo estas muchachas, mejor dicho, llegaron madrugadas, pero estamos esperando es que Tropicana nos coloque. Llegaron las Gutiérrez, Tropicana la más bacana.
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1: Llevamos distintos caminos, nunca se iban a encontrar. Bueno, Angelita, distintos caminos, quiero escuchar, ese vallenato me encanta. Y soy Silvia Jaramillo del barrio La Nueva Jerusalén. La vida es más que bacana escuchando Tropicana, eso es.

0: Escuchas Tropicana, la más bacana, 98.9. Buenos días, buenos días, buenos días.
1: Angelita, buenos días. Para ti, bendiciones y todo el equipo de Tropicana.
0: Amén.
1: Quiero, si haces el favor, me colocas el aviso que hice, amiga mía de los embajadores vallenatos. Dios me la bendiga. Muchas, muchas bendiciones. Y otro cualquiera que sea un merengue clásico bien movido. Muchas bendiciones. Tropicana, la más bacana. Habla con Jimmy.
0: Jimmy, escuchando Tropicana, la más bacana, qué rico. Unos están programando su buen vallenato, otros su buena canción popular, otros están programando como si fuera diciembre, lo que quieran. En nuestro Tropi WhatsApp le recibimos sus notas de voz con mucho gusto, 301-7422-989. Y así como Jimmy, usted puede programar su canción. Tropicana.

0: buenos días, Angelita, para solicitar la canción Ratón con Pantalones. Sí, esa canción le gusta mucho a mi esposo.
1: ¡Qué hijue tantas especial, hombre! ¡Como si fuera diciembre! ¡Salud!

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0: tanto disfrutan.
1: Tropicana 98.9, muy buenos días, Angelita. Angelita, con Jorge de Boyacá de Bello. ¿Será posible que me ponga El Llanto de un Rey y La Dama del Ajedrez?
2: Con gusto, Jorge.
1: Muchas gracias, Angelita. Dios te bendiga. Tropicana, la más bacana, ahora la más popular.
2: Con mucho gusto, Jorge Bedoya. Si la quieres escuchar, aquí la tienes en Tropicana, la más bacana. 9:15.

0: domingo 17 de mayo y ya son las 9 de la mañana, 29 minutos. Gente que se levanta a disfrutar de este domingo, a pasarla sabrosito, como Mauro Peláez, que dice: buenos días, Angelita, buen turno y que sigas mejorando. Amén. Dice Tropiamistad a desayunar y nos manda por aquí la foto: calentadito delicioso, arepita con quesito, chocolatico sabroso o café en leche. Pero va a desayunar sabroso, Mauro Peláez, escuchando Tropicana, la más bacana, 98.9. Un abrazo también para Estefanía Lopera, en España, que quiere escuchar Tormentos de Día, Tormentos de Noche. Un abracito a Estefanía, que desde muy temprano se estaba reportando la sintonía, enviándole un abrazo y un besito a su amor Carlos allá en España. También está por acá escuchando Tropicana, la más bacana, 98.9, desde Barbosa, Antioquia. La gente en Barbosa también conectada con Tropicana. Marta Marín, buenos días.
1: Angelita, muy buenos días. Buenos ¿cómo has días. Estado?
0: Muy bien, ¿y tú?
1: Angelita, para que por favor me coloque la canción Botellita de Ron. Angelita, un bendecido día. Dios la bendiga. Muchas gracias.
0: Tan bella, Martica. Un abrazo. Si ve cómo es de fácil mandar la nota de voz así, sencillito. Buenos días, Tropicana. Buenos días, Angelita. Como nos quiera saludar, la canción que quiero escuchar es esta. Y hoy han estado con una programación muy variada ustedes. Nos han programado, bueno, eso sí, están hoy muy vallenateros, bacanísimo. Nos han programado vallenato, nos han programado merengue, nos han programado salsa, nos han programado popular, nos han programado buenas canciones tropicales de como si fuera diciembre, y por eso nos vamos de una a ponernos al día con estas canciones. Para Estefanía en España, Estefanía Lopera, que quiere escuchar Tormentos. Y de una viene ahí detrásito Botellita de Ron, con Los Hispanos y Rodolfo Aicardi, para complacer a Martica Marín en Barbosa. Este es un domingo maravilloso, un domingo que el clima en Medellín, por ejemplo, está sabroso, está calentando en Medellín, delicioso en este domingo. ¡Feliz día! Gracias por escuchar Tropicana. ¿Quiere escuchar una canción? La que quiera, vallenato, merengue, popular, salsa, musiquita tropical, mande la notica de voz, 301-7422-989.

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0: Seguiremos entregando tropisueldos en este mes de mayo porque apenas estamos a 17 de mayo. Son todavía un par de semanas que nos quedan para poderles entregar ese tropisueldo con Tropicana. Y también hoy domingo nos queda un buen tiempo para seguirlos complaciendo con su canción favorita. ¿Qué canción quiere escuchar en este domingo? Con gusto, a través del Tropi WhatsApp 301-7422-989. Notica de voz. María Piedradita, buenos días.
4: Angelita, muy buenos días.
0: Hermosura.
4: La más bacana, Angelita, la reina de la emisora. Angelita,
0: gracias,
4: quiero escuchar esa canción que dice: en mi casa ha sido al revés.
0: Yo quiero a la tuya y tú odias la mía.
4: Lo que
0: bueno.
4: No sé es cómo se llama.
0: Me vieron llorando.
4: No sé quién lo canta. Y este otro escrito que dice: a mis hijos, ¿por qué? Tropicana, la más bacana. Y ahora la más popular, María Piedradita, Rolé de Aures.
0: María Bella, un abrazo muy especial. Vea esa canción, Me Vieron Llorando. Se llama Me Vieron Llorando, de los Pechichones, que es: en mi caso ha sido al revés. Yo quiero a la tuya y tú odias la mía. Y a mis hijos, ¿por qué? De Silvio Brito. Dos canciones que te van a sonar con todo el gusto en Tropicana. Mi María Bella, feliz domingo.

0: estas horas.
1: Ay, parce, tan bueno para los que lo saludan en los vallenatos. Ay, sí, como Pedro, Muriel, Muriel, Muriel. Que dijeran, y este es pa' Charlie, Charlie, Charlie.

0: 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Esta canción, antes que el tiempo se vaya.
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0: Qué bacano, esta canción la hacen Fonseca y Juanes, nuestro maravilloso Juanes. Vivamos el presente y apaguemos las pantallas, antes que el tiempo se vaya.
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0: Qué rico escuchar a Juanes en Tropicana, la más bacana. Buenos días, Tropicana, buenos días, oyentes que van programando sus canciones. Unos se van por la música tropical de fin de semana, de como si fuera diciembre en este especial que estamos haciendo para ustedes. Otros prefieren la música popular, otros prefieren la ranchera, otros prefieren la salsa, el merengue, el vallenato, listo. ¿Qué quiere escuchar? 301-7422-989, nota de voz y con mucho gusto le va a sonar su canción. Doris, buenos días.
3: Muy buenos días, mis amores de Tropicana, la más bacana. Son tan amables y me colocan esta canción que dice así. Berta, las campanas están sonando.
0: Ya sonó.
3: Para que llegue tu fragancia a ti.
0: Sonó hace un ratito.
3: En Berlín o en Nueva York, lo mejor de hoy. Y esa que dice así, Carmen, se me pasó la cadenita.
0: Es así.
3: Con el Cristo del Nazareno.
0: Esa no ha sonado.
3: Que tú me regalaste, Carmen. Que tú me regalaste. Tú y el Nazareno. Tú y el Nazareno. Y esta que dice así.
0: A otra.
3: Mi mambo ron, sí. Para que lo goces tú. Mi mambo ron. La vida es más bacana, escuchando Tropicana. Un millón de los bendiga. Felicitaciones por tan excelente programación.
0: Gracias, Doris. 9:57 minutos. Buenos días, buenos días, buenos días.

0: ¿Vos te imaginas con este merengue tan sabroso y uno en la ciclovía? Ya sea trotando, montando en la bici o en la casa, arreglando esa casa, dejándola bien hermosa, escuchando Tropicana, o los que estamos trabajando, el Team Trabajadores de los Domingos. Un abrazo para ustedes, que me les vaya muy bien en su jornada laboral. Alejandra Vélez, buenos días.
1: Hola, Angelita, en deseo día.
0: ¿Cómo vas?
1: Como si fuera diciembre, quisiera escuchar. Su carita es como una marihuana que me traba, que me lleva hasta el cielo. Y la vida es más bacana escuchando Tropicana, muchas gracias.
0: Un abrazo, Aleja. Alejandra Vélez escuchando Tropicana, la más bacana, 98.9. Por acá también está Luisa Fernanda Torres de Castilla, que nos deja saludos desde Venecia, escuchando Tropicana. Y programa una canción que Tomás Sánchez también la quiere escuchar. Entonces, ahí vamos a complacer a dos oyentes. Junticos, junticos. Tomás, que nos deja la notica de hoy. Ahorita lo vamos a escuchar y a complacerlo con la canción que quiere escuchar en este domingo. 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

0: Buenos días, Tropicana, con la mamá de David. Quiero escuchar Que no quede huella.
1: Con mucho gusto. Tan bella la mamá de David. Una mujer que hace 33 años se levanta a las 3 de la mañana a trabajar y a hacer arepas espectaculares. No, pero hacen una cantidad, pero mejor dicho, le decía yo a David, ay, tan bueno el emprendimiento de su familia. Y me dice, ¿emprendimiento? Emprendimiento de hace 33 años. Bueno, pues un abrazo para toda esta gente, para David, para su familia y para su mamá que quiere escuchar Que no quede huella. Oiga, una mujer trabajadora, juiciosa y berraca que tiene su empresa hace más de 30 años.

0: Es Tropicana, la más bacana, 98.9, 10 de la mañana, 19 minutos. Hay varios municipios que están de fiesta, varios municipios que están disfrutando porque aprovechan en las diferentes administraciones, pues generalmente buscan que sus fiestas sean fines de semana, pues precisamente para que las personas tengan la posibilidad de llegar, de disfrutar, de compartir sin afán y que puedan quedarse hasta el lunes festivo. Y mañana es lunes festivo, mañana es 18 de mayo, un día especial para disfrutar, ojalá en familia, para recorrer este departamento de Antioquia que es tan lindo. Pues que les vaya muy bien a todos ustedes. Mientras tanto, nosotros en Tropicana, la más bacana, 98.9, acompañamos esos recorridos que ustedes hacen en carretera. Recuerden que nos pueden llevar en el dial 98.9 y también pueden descargar la app Tropicana y buscan Tropicana Medellín. ¡Listo!
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0: Mariluz, buenos días.
2: Buenos días. Ay, ¿será posible que me complacieran con un disquito de Diomedes Díaz? Te necesito. O el Palmar. Cualquiera de los dos. Sí, se puede los dos. Les habla Dari de La Milagrosa. Muchas felicitaciones. Muy linda programación. Lindo día.
0: Gracias. 10 de la mañana, 20 minutos. Allá tiene a Tropicana, pero a todo volumen. Un consejito, una recomendación. Mientras graban la notica de voz, o se separan un poquitico del radio, o le bajan un momentico mientras nos envían la nota de voz para que les escuchemos esa voz así bien espectacular. Y ahí sí después le ponen volumen para que escuchen sus canciones. En este caso, Mariluz, o Dari, dice ella, que nos programa Te Necesito y Bajo el Palmar de Diomedes Díaz. Ay, cómo estarán de aburridos los amantes de Diomedes con estas dos canciones que acaba de programar nuestra oyente. Son las 10:21.

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0: Medellín, hoy con 24 grados. ¡Qué rico! Un clima sabroso para que usted salga a disfrutar con su familia, compartir bien rico, o para que se prepare para recibir amigos, familiares, gente que hace rato no ve, que van a disfrutar de una buena tarde, pues aquí los vamos a estar acompañando con la mejor programación. Usted arme su parche, que la música la pone Tropicana. María Elena, buenos días.
2: Elisa, buenos días.
0: ¿Cómo estás?
2: Tropicana, la más bacana. Para que me hagas dormir con placas, con las consolatas. Y habla María Elena, acá de Llaniza.
0: Con mucho gusto, María Elena. Aquí están las corcholatas, la cumbia de las corcholatas. 10 de la mañana, 42 minutos. Si usted quiere su canción, sencillo, mande su nota de voz a través del Tropi WhatsApp, 301-7422-989. Y juntos disfrutamos este puente festivo. 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

0: Hola, Angelita, muy buenos días.
1: Hola, René.
0: ¿Cómo amaneciste?
1: Muy bien,
0: qué
1: ¿y tú?
0: Alegría escucharte ahí en esa emisora poniéndonos esos maravillosos temas que programa la gente. Esto ya huele a diciembre, Angelita. Qué rico, me encantaría escuchar como si fuera diciembre, la que suena de cortina, la cumbia de Marbella.
1: De una.
0: Porque es que esto nos llegó, escucho Tropicana, la más bacana.
1: ¿Vos te imaginas uno armando un asadito o en piscina y escuchando esta música? ¡Ay, qué dicha!

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0: imposible estar triste escuchando esta buena música de Tropicana.
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0: Jaime Pulgarín, buenos días. ¿Usted cómo amaneció? Un abrazo para Jaime Pulgarín. Un saludo para Jaime Pulgarín en Copacabana, escuchando Tropicana, la más bacana, 98.9.
2: Jaime. Tropicana, buenos días.
0: ¿Cómo vamos?
2: Por favor, me complacen con la canción Sequecito de Rodolfo y Romance Tropical de Gustavo Quintero. Como si estuviéramos en diciembre. Jaime Pulgarín desde Copacabana. Felicitaciones por esa programación.
0: Muchas gracias, don Jaime. Vamos a buscar sus canciones. Si no las encontramos, espero que se siga disfrutando esta programación de Tropicana, la más bacana, don Jaime. Muchas gracias. También está por acá escuchando Tropicana Margarita. Buenos días, Margarita.
3: Buenos días, Tropicana, la más bacana. Angelita, por tu sencillez y tu humildad, que Dios te bendiga, tanto a ti como a todos los de su mesa de privado.
0: ¡Ay, qué linda!
3: Y quisiera que me colocaran la canción que les mandé a pedir desde el día anterior, ayer.
0: A ver,
3: Dios les bendiga. Muchísimas gracias. Bendiciones hoy y siempre.
0: A ver, ¿qué canción es?
3: Tropicana, la más bacana. Feliz y bendecido día. Para pedirlo cantando.
0: De una.
3: Y como si fuera diciembre.
0: Sí, señora, adelante.
3: La joven, por quien yo sufro, nació sin alma y sin corazón. Y sigue lo mismo.
0: Muy buena.
3: La verdad es que yo la quiero mucho. Pero ha sido muy ingrata conmigo. 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Tiene los ojos negros, cabellos blancos, un lunacito bello junto a la boca. 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
0: si no tiene alma.
3: 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La vida es bacana escuchando Tropicana.
0: ¡Está linda, Márgara! Gracias por escuchar Tropicana. Gracias por tus palabras tan lindas, tan generosas que nos dejas ahí en el Tropi WhatsApp. Y aquí está esta canción para que la disfrutes. Pues claro, si hasta la cantaste y todo, ¿huh?
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0: 11 de la mañana, 9 minutos. ¿Quiere una canción? Notica de voz. 301-7422-989.

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1: Okay, okay, okay. Directamente de Colombia. Con ustedes, su servidor, Jason Jiménez y su parcero, Maluma, Pepe, baby.

Está, muy buenos días. Y un abrazo gigante y que siga mucho mejorando cada día más. Hace mucha falta en la emisora, Angelita. Angelita, a ver si usted me hace el favor y me coloca Viejo Amor. Viejo Amor, si me hace el favor. De los diablitos me parece que es. Yo escucho Tropicana, la más bacana y ahora la más popular. Muchas gracias y un abrazo gigante, gigante para ti, Angelita.

0: Allá está feliz Doña Luz Helena Aguirre. Esta canción es su canción favorita en el mundo mundial. Ella siempre disfruta de esta canción a través de Tropicana, la más bacana. 11:20 minutos.
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0: Abrazo fuerte, fuerte, fuerte para Mildred Aguirre García, escuchando Tropicana, la más bacana, 98.9. También desde Santa Elena se reportan a esta hora. Buenos días.
2: Buenos días, Angelita. Excelente programación.
0: Gracias.
2: En este festivo. Por favor, ¿podrías programar La Pipiripao? Muchas gracias.
0: Mi hermosura, esperamos que sigas disfrutando de nuestra programación. La Pipiripao sonó a las 10:10 de la mañana, canción que nos programaba Tomás. Tomás, y también nos la programa otro oyente desde Castilla. Muchos programando esta canción y hasta Santa Elena, ojalá que haya llegado también. Listo, también está por acá escuchando Tropicana, la más bacana, don Luis Carlos. Luis, buenos días, ¿cómo amaneció? Buenos días, buenos días.
3: Angelita, buenos días, ¿cómo estás?
0: Muy bien, ¿y tú?
3: Creo que sí, muy bien, y que la guía escúchate de nuevo, ¿verdad?
0: Ay, qué lindo.
3: Me encanta cuando estás en la emisora.
0: Gracias.
3: Me encanta porque, no sé, tienes una vibra como tan acogedora.
0: Tan
3: entonces, quería felicitarte nuevamente.
0: Gracias.
3: Ahorita me va a poner este disco, yo como un parandero.
0: ¿Cómo
3: que dice? Que el compadre Adán, cuando mi compadre Adán se puso las primeras botas, no me sé más. Solo que yo como un parandero, mi compadre Adán. Gracias, feliz día para todos. Ya me he trabajado.
0: Un feliz día, Luis. Gracias por tus mensajes. Gracias por hacer parte de Tropicana, la más bacana. Dice que es una bendición para su vida escuchar Tropicana. Gracias, Luis Carlos. Gracias por tu buena energía también. Y esta canción se llama Que lo diga yo, con Darío Gómez. Buena parranda en como si fuera diciembre.

0: Hola, buen día, con Dora Torres del barrio Castilla, para participar en Como Si Fuera Diciembre. Siete polleras se pone mi morena la indiscreta, con ella sale a pasear, con ella luce coqueta. Y la otra canción es: ahí vienen las brujas, caramba, por las callecitas. Gracias, yo escucho Tropicana, la más bacana y ahora la más popular. Feliz día.
1: Y vamos a poner dos de Rodolfo, porque Dorita nos está programando esta canción, Siete Polleras, y por acá está María desde Envigado. Dice: buenos días, gracias, Dios los bendiga, los amo, son grandes. Mi nombre es María desde Envigado, Tropicana la más bacana, no los cambio. Y la canción a Donay, por favor, Dios los bendiga. Un abracito, María, allá en Envigado.
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Ave María, hombre, qué hijo de puerca, música tan buena, hombre, como si fuera diciembre, en Tropicana, la emisora más bacana.

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1: Muy buenos días, Tropicana.
2: Buenos días.
1: Muy buenos días, Angelita.
2: Hola, Hernán.
1: ¿Está?
2: Muy bien, ¿y tú?
1: Para ver si me complace con dos temitas. De uno de Darío Gómez, sí, hecho señor. En Medellín. Y
2: con
1: el otro,
2: gusto.
1: Mi caballo y mi pueblo de Luis Nereo Trujillo. Yo escucho Tropicana, la más bacana, como si fuera diciembre.
2: Ah, qué bueno, todo lo hecho en Medellín es espectacular, ¿sí o no?
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0: 11 de la mañana, 40 minutos. Escuchas Tropicana, la más bacana. Ve, un abrazo para Weimar, que está por allá en la ciclovía escuchando Tropicana.
1: Tropicana, la más bacana, la más popular. Ya salí de la ciclovía, está una hermosura.
0: ¿Ah, sí?
1: Llena,
0: bueno,
1: por completo. Ahora vamos a ver si cantando me ponen esta joya.
0: A ver.
1: Que es difícil, pues, espero que sí. Yo vivo en un pueblito cerca de Santa Lucía. Allí me crió mi taita con pura putería.
0: Ay, ay, ay, ay, ay, ay, ay.
1: Tropicana, la más bacana, la más popular.
0: Ay, Dios mío, Weimar.
1: Claro que venirse uno con sí. ustedes para la ciclovía es cosa seria.
0: Cierto.
1: Porque
0: que sí.
1: uno aquí parece un hijo de madre loco, cantando a grito herido cada tema que los amigos piden. Mire este que está sonando.
0: Ah, oh, qué lindo.
1: ¿Qué tal, mi amor? No, no, no, ya me tuve que salir de la ciclovía.
0: Weimar, gracias por escuchar Tropicana, la más bacana, 98.9. Está como groserita la canción, no la podemos sonar en este horario familiar.
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0: Pero gracias por escucharnos. Ustedes han escuchado esta canción muchas veces, siempre alegre. Pues la voz que interpreta esta canción, Sammy Marrero, la leyenda de la salsa, falleció. Su hija fue la encargada de confirmar la triste noticia. El artista falleció a los 84 años. Y todos los medios de comunicación a esta hora le hacen un homenaje hablando de él. Diferentes medios de comunicación hablan de fallece el legendario salsero Sammy Marrero, la voz de La Secta. Otros dicen muere a los 84 años Sammy Marrero, la voz de la orquesta de salsa de La Secta de Puerto Rico. Diferentes medios de comunicación reportando la noticia. También dice por acá, Sammy Marrero, voz de la orquesta de La Secta de Puerto Rico, descansa en paz. Fallece el cantante puertorriqueño Sammy Marrero a los 84 años y también estuvo en esta agrupación de el maestro Rafi Levy. Ahí estuvo y ahí lo acompañó en esta canción. Canción muy linda que nos recuerda que hay que pasar la vida siempre alegres, porque cuando uno muere nadie lo sabe. Así que a disfrutar la vida. 11:42 en Tropicana. Hasta el cielo, paz en la tumba del maestro Sammy Marrero. Y lo recordaremos, por supuesto, como él siempre fue, alegre y llenándonos de buena música.

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1: El fin de semana en Tropicana es para disfrutar la programación así, sueltecita, sabrosita, una tras otra, bien bacano y programada por ustedes, nuestros oyentes. 12 minutos. Alejo, buenas tardes.
2: Tropicana, Tropicana, muy buenos días. Alejandro Arango desde Belloniquí, Angelita. Ahora bendiciones para ti, todos los oyentes. Como si fuera diciembre con Tropicana, quisiera dos temitas si se puede.
1: Adelante.
2: Las piponchas, porque está piponcha. Porque está piponcha. Y la otra, ay, que se va, que se va, que se va la vida. Yo escucho Tropicana, ¿por qué? Porque no va a ganar popular.

0: Buenos días, Tropicana. Lo felicito por la emisora, soy mi compañía diaria, Dios los bendiga. Quisiera escuchar Bharatanatyam. Hoy llevo para mi casa una mujer, Bharatanatyam.
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0: escuchas Tropicana, la más bacana, 98.9, 12:27 minutos. Me encanta que nos escuchen no solamente aquí en la ciudad de Medellín, que nos escuchen en otros lugares del planeta y que nos escuchen también en los hermosos municipios del departamento de Antioquia. ¿Por qué lo digo? Porque nos escriben desde un resguardo indígena en Mutatá. ¡Qué alegría saber que escuchan Tropicana, la más bacana, 98.9! La sintonía de ustedes engrandece nuestro trabajo. Muchas, muchas gracias. Alcides, buenas tardes.
1: Cana, muy buenos días. ¿Cómo estás? Habla Alcides Domicó desde la comunidad indígena Jaiquerazavi, resguardo Jaiquerazavi, municipio de Mutatá. Puerta Oro de Urabá. Quisiera que me colocara una musiquita de Sonora Dinamita, que es la Cadenita.
0: De una.
1: Y Cumbia Millonaria, Sonora Dinamita. Por favor. Muchísimas gracias. Hasta luego.
0: Chao, Alcides. Un abrazo para ti, para toda tu comunidad, para la gente de Mutatá. Y gracias por escuchar Tropicana, la más bacana. En este domingo 17 de mayo, ¿qué hubo? Vamos a almorzar. Cuenten a ver, ¿sancochito? ¿O están haciendo una frijolada? ¿O les dio por hacer sudado? ¿O van a pedir domicilio? Cuenten a ver qué están haciendo en este mediodía, aparte de escuchar Tropicana.

0: Tropicana, la más bacana, 98.9. Alejo está en Niquía y dice, piscinita con el hermano, con Carlos Arango. Un abrazo para Alejo y para Carlos en Niquía, disfrutando de piscinita y de la buena programación de Tropicana. Y Lady Morales está de cumpleaños. Lady, buenas tardes.
1: Angelita, muy buenos días. ¿Cómo está?
0: Muy bien, ¿y tú?
1: Angelita, para ver si me, por favor, me colocaba una canción.
0: ¿Qué canción?
1: Hoy en mi cumpleaños. Se llama Sueños y Vivencias de Diomedes. Por favor. Muchas gracias. Yo escucho Tropicana, la más bacana y ahora la más popular.
0: Lady, feliz cumpleaños, que cumplas muchos, pero muchos años más, que Dios te permita tener paz, tranquilidad, mucho, mucho bienestar. Sabemos que eres una mujer supremamente guerrera, que siempre trabajando en un semáforo has sacado adelante a tus hijos, siempre trabajando muy, muy fuerte. Lady querida, te enviamos un abrazo gigante. Que Dios te acompañe, que Dios te siga bendiciendo con salud, con bienestar, con prosperidad, que bendiga a tus hijos. Y mi querida Lady, que todos los días, a pesar de las adversidades, encuentres motivos para sonreír desde el alma. Te enviamos un abrazote, Lady Morales, hoy en tu cumpleaños.

cómo no complacerte con esa canción que quieres disfrutar hoy en tu cumpleaños, Lady. Son las 12:41. 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

0: Hey, Angelita, buenos días, Angelita.
1: John, ¿cómo vas?
0: Hombre, escuchando esa melodía que ustedes nos ponen muy bonitas para aliviar un poquitico el camino y echando caja siempre. ¿Me puedes colocar, por favor, La Juventud y La Raza? Gracias.
1: John, un abrazo. Gracias por escuchar Tropicana, la más bacana y ahora más popular. Johncito, que cuando nos mandó el mensaje estaba sonando la canción Siempre Alegre, recordando la voz de Sammy Marrero, que a partir de hoy nos canta desde el cielo. 1:12 p.m.

0: 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Recuerde que ustedes pueden seguir programando sus canciones bien bacano de Como Si Fuera Diciembre a través del Tropi WhatsApp 301-7422-989. Claro que hay gente que a usted no le cambien el vallenato ni por nada, ni el popular, ni la salsa, ni el merengue. Así como Idalia, que vea, hace rato me está pidiendo Así Me Hizo Dios. Y escuche como me dice, para que vea.
1: Niña, qué pena, no me pusiste nada en el disquito, la cancioncita.
0: Idalia, mi corazón.
1: No me la pusiste nada, y yo desde por la mañana, ay, de madrugada, con ese radio prendido en esa emisora que me gusta mucho.
0: Ay, tan linda, pues qué alegría que sigas todavía conectada con nosotros. Qué bueno, vea, una estrategia para que quede con nosotros todo el día. Idalia, entonces le pongo la canción y se me va, ¿no, señora? Mentiras, Idalia, de mi corazón. Un feliz domingo y aquí está tu canción, pues, para que le subas todo el volumen al radio con Tropicana. ¡Tropicana!

0: Buenos días, Tropicana. Con Edison Londoño, como si fuera diciembre, segundo día de novenas, para pedir un tema. Muchachita celosa de Rodolfo Aicardi. Yo escucho Tropicana, la más bacana.
1: ¡Bruno!

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1: Buenas tardes, Angelita.
2: Buenas
1: ¿cómo
2: tardes,
1: estás?
2: Dorita.
1: Espero que bien. Le habla Dora del Popular 1.
2: ¿Cómo vas?
1: A ver si me complace con un disco como si fuera diciembre del Tropicombo Encanto. Escuché Tropicana, la más bacana, y ahora la más popular, 98.9.
2: Eso.
1: La más bacana. Dios los bendiga, los quiero mucho. Chao.
2: Eso, Dorita. 1:38 p.m. 38 minutos. Buen apetito. Feliz almuerzo para ustedes, los que ya se están disfrutando. A esta hora, un sabroso menú en compañía de la emisora más bacana.
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0: subirle pues al volumen, no me deja de ser chichipato, como si fuera diciembre.
1: Sí, don Otto, como si fuera diciembre. Tropicana, son las 2 de la tarde ya, 22 minutos en este domingo, fin de semana, hoy 17 de mayo de este año 2026. Hombre, como si fuera diciembre.
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1: Aquí estamos acompañándolos parte de la tarde a todos ustedes, los tropioyentes de la emisora más bacana de Medellín. Hombre, hay gente haciendo natilla, haciendo buñuelos. Hay gente que incluso armó el árbol de Navidad, hombre, para escuchar como si fuera diciembre con Tropicana. Andreita, un abrazo bien especial para ella y a toda su familia ahí en Castilla, que montaron incluso olla ya. O sea, desde esta mañana haciendo la frijolada, por supuesto, y escuchando como si fuera diciembre, don Otto.
0: Tropicana 98.9 está presentando,
1: sí,
0: como si fuera diciembre.
1: Programado por todos ustedes, los tropioyentes, en el 301-7422-989. ¿Qué canción se quiere antojar? Si usted la quiere cantar, hágalo tranquilamente. Me envía una notica de voz ahí cortica y listo.

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1: Tropicana, Tropicana, buenas tardes, Alejandro Arango, DJ J, abrazo y misiones para ustedes y a los oyentes. Quisiera escuchar una cancioncita si estuviéramos en diciembre. Como yo soy tan raro, yo escucho Tropicana porque más acá no es popular.

0: como si fuera diciembre, Tropicana 98.9. Son las 2 de la tarde, ya 26 minutos. A ver, hombre, ¿a quién saludo? 2:36, perdón. A ver, ¿a quién saludo? Creo que está Alejandro haciendo sancochito en Niquía, ¿cierto?
1: DJ, DJ J, desde Bello, Niquía, Alejandro Arangoea, sancochito de Bagre, vea, vea.
0: Ah, ¿sí?
1: Vea, vea.
0: Oiga, siento sancocho de Bagre hoy, ¿no?
1: Fieles oyentes, vea.
0: Con la mamita.
1: Rosalba Quintero, mi mamá.
0: Vea, Rosalba, un abrazo. Vea, vea. Oiga.
1: Desde Niquía.
0: Ese sancochito de Bagre se ve pero bueno, bueno.

0: Siempre Tropicana, un saludo para el profe Carlos. Ahí está haciendo sancochito también el profe Carlos.
1: Vea, Tropicana, buenas tardes.
0: Hola, profe.
1: Y el profe Carlos Aramillo y su familia, su esposa, su mamá.
0: Óigalo, óigalo. ¿Qué está celebrando?
1: Sus hijos. Celebrando el Día de la Madre, como si fuera diciembre.
0: Oiga.
1: Un rico sancochito.
0: Oiga, se ve bueno ese sancocho.

0: como si fuera diciembre en Tropicana. ¿Sabe qué es lo que estoy haciendo ahí, Donoto? Estoy inscribiendo a las Tropimamás también. Sigo inscribiendo a las Tropimamás de Tropicana para el Tropisueldo de Tropicana, porque durante todo este mes de mayo también continuamos celebrándole a las mamitas, Donoto. Claro, claro, claro, claro.
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0: Un Tropi saludo bien especial para Elenita, que está escuchando Tropicana. Un abrazo bien grande para ella. Alberto también dice, hey, ¿está bien o no? Abrazo bien especial desde el Tropi Amarillito. Un abrazo, hermano. Gracias por estar ahí escuchando Como si fuera diciembre.
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0: ¿Sabe quién más está por ahí, Donoto? Está Berito desde las Islas Canarias. Ella dice, hombre, muy sintonizada desde las Islas Canarias. Besos y abrazos, se les quiere. Verónica García, un abrazo bien especial para ti. Que te vaya súper bien. Aquí está tu canal.

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1: Esta es la emisora más bacana de Medallo. Ustedes escuchan Tropicana 98.9. Mucho tropioyente conectado.
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1: de Tropicana, que dice Andresito desde New Jersey. ¿Qué hubo, Andrés?
3: Ahí, hombre.
1: Oílo.
3: La familia no quiere comer, pues aquí estoy disponible. Se ve bueno.
1: Ah, no, es que tiene eso duro.
4: JJ,
1: dígalo.
4: La quiere por una sintonía desde New Jersey, papi, ya.
1: Oílo.
4: Por ese calorcito, lo más de rico por acá. Como si fuera diciembre, papi. Dios lo diga. Bendiciones.
1: Un abrazo, papá. Gracias por escuchar ahí, Tropicana. Esto es como si fuera diciembre.
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1: Cuenten a ver qué es lo que andan.

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2: Buenas tardes, Tropicana. Soy Sergio, para reportar en sintonía de Mariquita, Tolima. Para pedir la canción Como si fuera diciembre, el hijo de Vicente Paso López. Muchas gracias, Chayanne.

Buenas tardes, Tropicana. Yo escucho Tropicana del doncello Caquetá. Con esa música, como si fuera de diciembre, estoy quizá con las bolitas. A ver si me coloca una canción. El viejo arruinado. Yo escucho Tropicana, la más bacana y la más popular, desde el departamento de Caquetá, municipio El Doncello.

Tropicana, más bacana y ahora la más popular. ¿Qué más, Jota? Dios te bendiga. Jota, una cancioncita ahí. Las bonitas no son fieles ni las fieles son bonitas. Gracias.

JJ, hola, ¿cómo estás? Bendiciones, buenas tardes. A ver si me hace favor y me colocan la pipiripao. Como si fuera diciembre, ya escucho Tropicana, la más bacana.

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1: Santiago, tampoco me va a colocar dos canciones, Un viejo amor y Presagio. La vida más bacana escuchando Tropicana en

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0: Cuando florezcan las amapolas, aquí está la gente de Los Blancos en esto que es como si fuera diciembre.
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0: Claro que sí. Saludos para Maru. Maru, ¿qué hubo? ¿Bien o no?
2: Tropicana, Maru, muy buenas tardes.
0: ¿Cómo vamos, Maru? ¿Bien?
2: Como si fuera diciembre.
0: ¿Qué canción querés?
2: Por favor, me colocan este tema. Sequecito, de Rodolfo Aicardi.
0: ¡Listo!
2: Muchísimas gracias, Tropicana, la más bacana.
0: ¡Chao!
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1: Jotica, buenas tardes. Oscar Vanegas con Tropicana, la más bacana, ahora la más popular. Jotica, poneme una cancioncita ahí tan amable, así me tomo unos vinitos de consagrar. Esa que dice: oye, hermano mío, ya no llores más, no vale la pena sufrir ni tenaz. Oscar Vanegas con Tropicana, la más bacana, ahora la más popular. Dios lo bendiga, papá.

como si fuera diciembre de Tropicana. Es tarde de domingo, fin de semana. Un tropisaludo para Clarita, que está escuchando también Tropicana. Roberto.

Buenas tardes, Tropicana. Un saludo, Felipe, en Buenos Aires. Por favor, me complacen como si fuera diciembre. El tema Llegaron las Putierres, Joaquín Bedoya. Muchas gracias en este puente. Feliz resto de tarde. Hasta luego.

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Jota, buenas tardes, ¿cómo está? Hola, con Luz Estela Hernández Morillo. Por favor, me coloca la danza de los miércoles. Por favor, colóquemelo. Ayer les pedí unos temas y no los colocaron.

0: como si fuera diciembre, Tropicana 98.9. Un tropi saludo para Lucho, que está escuchando Como si fuera diciembre con la familia.
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0: ¿Quién más? Tropi saludo también para Mauro. Mauro, que dice que se está tomando los traguitos a esta hora. Un abrazo bien especial, Mauro, en serio. Ah, bueno, es que es puente festivo, claro, es puro puente. Se vale que se los tome, viejo Mauro. Puente festivo. Tropi saludo también para Lady ahí en el Oriente Antioqueño, que dice: hola Jota, ¿cómo vas? ¿Qué más, Lady? ¿Bien o no? ¿Quieres escuchar los Habanales, ok? Pero yo la busco de una vez por aquí, mi amor. Pero mira, yo la busco, ¿cierto o no?
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0: Venga, le ponemos esta cancioncita a Lady o no, venga, la ponemos.
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0: es como si fuera diciembre. Tropicana, un tropisaludo para Wilmar.
1: Buenas tardes, Tropicana. Wilmar, hablame aquí de...
0: ¿De dónde?
1: De Guarne.
0: Ah, bueno, estaba allí cerquita.
1: Bien sintonizado con la mejor emisora Tropicana.
0: ¿Qué más fue, Wilmar? ¿Todo bien o no?
1: Y quisiera que me pidieran dos disquitos ahí, por favor.
0: A ver.
1: Si se puede. Limoncito con ron.
0: Hágale de una.
1: Y a tu medida. Y para una preguntita, pues ya mi mamá, para el tropisueldo de las madres, yo escucho Tropicana, la más bacana, y por supuesto ahora la más popular.
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Cana de Medellín. Hombre, gracias a todos los tropioyentes que se han estado reportando parte de la tarde. Un abrazo para Clara, para Sofía también, que ahí está pidiendo musiquita. ¿Quién más? Están de fin de semana. Abrazo también para Roberto, que está de fin de semana con Tropicana. Un abrazo. ¿Qué canción quiere escuchar? Seguimos.

0: noche, tarde noche ya de domingo con puente incluido. Profe, saludo para Iván, que ahí quiere escuchar algo de Afro Sound con Iván, con su mar de emociones. Un abrazo, Ivancho, gracias por escuchar Tropicana, hermano.
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0: Abrazo también para, bueno, Adriana, que a esta hora está, bueno, hay una reunión ahí en la familia. ¿Cuántos son, Adriana? Ah, son 9. Son 9 que están ahí en la sala de la casa ahí tomándose una cosita ahí. Ella dice que se están tomando algo amargo. Algo amargo se están tomando, por supuesto, mientras están escuchando como si fuera de diciembre con Tropicana. Es que la vida es más bacana escuchando Tropicana. ¿Qué canción quiere programar? En el 301-7422-989 con notica de voz.

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1: Como si fuera diciembre, como si fuera diciembre. ¿Qué tal si suena el carro a Tapulán y el viejito de 80? Como si fuera.
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1: Esta es la emisora más bacana de Medallo. Tropi, saludo a esta hora para Carlos Mario. Ahí está, por supuesto, en las calles, el tropiconductor ahí en las calles de la ciudad, donde escuchando cómo

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0: Tropi, saluda a esta hora para, bueno, Gustavo, que ahí está reportándose, para José Mauricio. Un abrazo bien especial para usted, hermano. Gracias. Fanny también dice: hola, Jota, ¿cómo vas? Me pones Amparito, ok, con muchísimo gusto. ¿Qué más, Jorgito? ¿Qué hubo, hermano? Bien, no, un abrazo bien especial para Jorgito.
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0: ¡Oígalo, oígalo! Venga, yo se lo pongo de una vez, pues. Escuche esto. Esto es como si fuera diciembre de Tropicana. Noche de domingo, fin de semana.

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1: Buenas tardes, aquí desde Toronto, Canadá, escuchando Tropicana, haciendo asadito, mañana es día de fiesta como en Colombia. Si me pueden poner tormentos, por favor. Gracias.

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